Muy buenas, mi nombre es Ricky Otero, esto es Vantax y una semana más voy a estar junto a ti poniéndote la mejor selección de música electrónica. Espero que disfrutes muchísimo, que lo pases muy bien, muchísimas gracias por escucharme y bienvenido a Vantax.

Pues con esta pedazo de remezcla de Don Paco Osuna despedimos el programa de hoy. Ya sabes que en 7 días tienes una nueva cita con Bantax, no me falles, porque si tú bailas, yo bailo. ¡Hasta la semana que viene!